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1: De la noche y un minuto.

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1: Siete de la noche y 20 minutos.
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1: De la noche y 40 minutos.

0: 50. 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

0: las 8 de la noche en punto.
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0: 8 de la noche y 23 minutos.
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0: llegamos al momento de abrir nuestro baúl. 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
1: Por más etéreo que sea, no hace falta exhibir una prueba de decencia de aquello que es tan verdadero. El único gesto es creer o no. Algunas veces hasta creer llorando. Se trata de un tema incompleto porque le falta respuesta. Respuesta que alguno de ustedes quizás le pueda dar. Es un tema en Technicolor para hacer algo útil.

0: 9 de la noche y 54 minutos.
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2: De la noche y 20 minutos.

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0: 10 de la noche y 41 minutos.
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1: Once de la noche, en punto.
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directamente de Colombia, con ustedes su servidor, Jason Jiménez y su parcero, Maluma Bebe Baby.

0: las 12:01.
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1: Las 12:44.
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1: La 1:21.

0: La 1:41.
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0: 2:02.
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0: 2 de la mañana y 23 minutos.
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0: 3 de la madrugada y 22 minutos.
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1: De la madrugada y 44 minutos.

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1: 4:01 a.m.
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0: 5 de la mañana y 20 minutos.
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0: 5 de la mañana y 41 minutos.
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0: Las 6:04.
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1: En la caliente, son las 8 de la mañana en punto.
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Hola, hola, hola, hola, hola, hola, hola, hola. Muy buenos días, buenos días, buenos días, buenos días, buenos días, buenos días. ¿Cómo vamos? El saludo a esta hora en este día tan importante. Hoy sábado, fin de semana. Hoy 6 del 26. Día 6, mes de junio. 6 del año 2026. Un saludo a esta hora de bienvenida a este magazine de la mañana. Como siempre, levántate. Hoy sábado, fin de semana. Día del mercado aquí en Páez, Cauca, y en muchos corregimientos, en muchos pueblos, muchos municipios de aquí del Cauca. Hoy es el día del mercado, señor, y qué rico estar acompañado de la mejor estación 88.4. Esta es la caliente. Bueno, dando gracias a nuestro Dios Padre Celestial que nos permite un nuevo día de vida. Un nuevo día de vida, hoy sábado. Gracias Dios por este maravilloso día, por esta maravillosa mañana. Gracias porque nos podemos levantar, podemos mover nuestro cuerpo. Podemos mover nuestras manos, nuestros pies, nuestro cuerpo completo. Nuestros órganos funcionan. Gracias a ti Dios Padre bondadoso. Gracias por este día tan bonito, por este día sábado, ya hoy es 6 de junio. Gracias porque podemos alimentarnos, podemos degustar de esas maravillas de alimentos que tú nos has dejado aquí en la tierra. Hay muchas personas, por cuestiones de salud, las cuales no pueden consumir ciertos alimentos porque le van a afectar su cuerpo, por su enfermedad. Nosotros, gracias Dios, aunque debemos ser agradecidos en todo sentido, debemos ser muy agradecidos en todo lo que Dios nos da. Hay que recibir las cosas de Dios de buena manera, muy positiva. No hay que quejarnos, no hay que decir absolutamente nada, solamente dar gracias a Dios. Así que bienvenidas y bienvenidos a este maravilloso sábado de muchas actividades, de muchas cosas por hacer. Dice la palabra: hoy te ordeno que ames al Señor tu Dios, que andes en sus caminos y que cumplas sus mandamientos, estatutos y leyes. Así vivirás y te multiplicarás, y el Señor tu Dios te bendecirá en la tierra, la cual vas a entrar para tomar posesión de ella. Dice Deuteronomio, capítulo 30. En Eclesiastés, capítulo 7, nos enseña: cuando te vengan buenos tiempos, disfrútalos, pero cuando te lleguen los malos, piensa que unos y otros son obra de Dios, y que nadie sabe con qué habrá de encontrarse después. Ahí está la enseñanza: hay que cumplir las leyes, los mandamientos, la obediencia. Hay que estar ahí obedientes ante Dios, nuestro Padre Celestial. Y hay que disfrutar de los buenos tiempos. Aunque para Dios y para nosotros todos los tiempos son buenos, pese a las dificultades que hay en el camino. Son cosas que a veces hay que afrontar de buena manera, positivamente, para poder saltar, para poder seguir avante en el camino, hacia esa luz, hacia ese objetivo, hacia esa meta. No todo es color de rosa. No, en el camino hay muchos obstáculos. Y con la paciencia que debemos tener, que nos enseña también que debemos ser muy pacientes. Así que esa es la invitación: a cumplir los mandamientos, la obediencia de Dios, y aprovechar los buenos momentos, buenos tiempos. Bienvenidas y bienvenidos, gracias Dios por este sábado, fin de semana. Para toda la gente del comercio, para toda la gente que hoy nos trae esos alimentos maravillosos que la tierra nos brinda, gracias a las manos de nuestra gente campesina que llegan aquí a la plaza, que llegan aquí al mercado, y por supuesto todo el mercado que hay ya procesado aquí en las tiendas, en los supermercados.
dar gracias a Dios que podemos estar en ese vaivén. 6:50 minutos, bienvenidos a este magazine de la mañana a través de los 88.4 La Caliente. Bendiciones para todos ustedes en este maravilloso día.

0: Continuamos a esta hora de la mañana, ya 6:54 minutos de la mañana. 6:54 minutos de la mañana. Levántate, levántate, por favor. Levántate, levántate, que ya es hora, ya es hoy sábado. Hay que ir a mercar, le están diciendo por ahí. Y el señor que sigue roncando, ay, vea que tiene que ir a mercar. Sí, señor, hoy sábado, quiere ir a mercar aquí a Páez. Es algo muy especial para todo el comercio, porque hoy se mueve la economía, hoy se mueve. Aunque hay malos. Mala noticia, ¿no? Para el tema del precio del café. Bajó rotundamente. Sí, señores, bajó rotundamente el precio del café, pero bueno, hay que ponerle mucho positivismo a la actividad de el café. Vamos con el estado del tiempo a esta hora de la mañana. A ver cómo amaneció el día de hoy. Estado del tiempo a través de los 88.4. Esta es la caliente.
1: Levántate. Este es el estado del tiempo de los municipios del Páez, Inzá, La Plata, Huila y Popayán, Cauca.
0: Por supuesto, aquí está el estado del tiempo a través de los 88.4. Levántate. Hoy el clima. Ay, qué rico ese clima para el municipio de Páez. Hay un poquito de frío, 17 grados centígrados, la temperatura, precipitaciones del 50% y humedad del 80%. En el municipio de Inzá, 16 grados centígrados, la temperatura, humedad del 90% y precipitaciones del 50%. En La Plata, Huila, hay, como siempre, calentico, ¿no? En La Plata, Huila, 22 grados centígrados, humedad del 79% y precipitaciones del 40%. En la ciudad de Popayán, hay Popayán, hay calientico también, ese de Popayán es sabrosito, ¿sí o no? A mucha gente le encanta. El clima de Popayán, temperatura 22 grados centígrados, precipitaciones del 50% y vientos o humedad del 81%. A esta hora, el estado del tiempo a través de El Magazín de la Mañana. Levántate, esta es Candela, la que te prende. ¿Dónde está prendida Candela? 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Bueno, fin de semana, sábado, domingo, después de que haga el mercado, mucha gente que viene a traer los productos del campo. Un saludo muy especial para la señora Marta, oiga, con los huevitos, con las gallinas, bueno, con todo, ¿no? 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A la gente de aquí de Paes. Bienvenidas y bienvenidos a esta hora de la mañana.
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Avanzamos en esta mañana de sábado, fin de semana. Ya tenemos las 7:17 de la mañana a esta hora en el magazine Levántate. A través de la caliente 88.4, la que te prende. Aquí estamos. Saludo para toda nuestra gente a esta hora que se va desplazando en su motocicleta, en su vehículo. Ahí la camioneta, en la buseta. Para el municipio de Páez, trayendo todo el producto, el comestible. Y la gente que también ya hizo la compra, es que hoy madrugaron, llegaron tempranito a hacer la compra porque tenemos que ir acabar de coger café, dicen por ahí, ¿no? Porque es que se nos puede pasar. ¡Claro! Felicitaciones, qué rico saludar a toda nuestra gente del campo, a esta gente maravillosa. Que labora diariamente, está en el sol y al agua, ahí están atentos con la producción de todos nuestros productos. Hay que apoyar a nuestra gente del campo, hay que comprarle la yuca, hay que comprarle el guineo, hay que comprarle el plátano, el banano, las frutas. Ahí la gente trae su estopa, trae su morral, trae su carga de yuca, de todo producto. Hay que comprarle directamente a nuestra gente campesina, hay que apoyar al agro. Ellos se esfuerzan y imagine cuánto tiempo demora para criar, para producir un plátano, para producir frijol, para producir maíz. Ay, que si yo traje huevitos, ay, los huevos de gallina criolla, qué rico, ¿sí o no? Hay que apoyar a toda esta gente maravillosa, la gente que también trae el pan. Hay gente que trae panecito también, ¿sí? El queso ya procesado, la leche. A toda nuestra gente hay que apoyar y por supuesto a todo el comercio de aquí de Páez. Todas las droguerías, ferreterías, almacenes de ropa, de calzado. Si usted quiere, ay, que quiero comprarme la camiseta de mi selección Colombia porque ya se avecina el mundial. Claro que sí, aquí están los almacenes de ropa y de calzado. Frutas y verduras, usted encuentra lo que usted quiera en diferentes locales de frutas y verduras, en los supermercados, en las tiendas. Y por supuesto, ay, que vamos a desayunar ahí bien rico, ahí en Olipam, a comer panecito ese fresquito, calientico. Ahí está también un saludo muy especial para todos las panaderías, cafeterías, restaurantes, hotelería. Hay gente turista también, ¿sí o no? No, es que sea bulloso, hay que valorar a nuestra gente trabajadora. Hoy se mueve aquí el mercado, aquí en Páez, ¿sí o no? Aquí en el parque Belalcázar. La gente se reúne a comerse su choladito, su heladito, su crema, su cafecito. Se ponen a charlar, ay, que me encontré con mi vecino, que me encontré ahí con el amigo. Y estamos hablando sobre el precio del café, porque es que el café bajó. Ya le venimos con el precio del café, ya venimos. Noticias a esta hora, 7:20 en Colombia, 7:20.

0: Bueno, mucha atención, gobierno Colombia. ODE Colombia rechaza intervención externa en elecciones presidenciales. El Ministerio de Relaciones Exteriores, en nombre del gobierno de Colombia, emitió un pronunciamiento en el que rechaza cualquier forma de intervención externa en el proceso electoral del país y reafirma que las decisiones políticas corresponden exclusivamente a la ciudadanía colombiana. En el comunicado, la entidad expresó su profunda preocupación frente a manifestaciones de apoyo, presión o pronunciamientos de actores extranjeros que pueden influir en el desarrollo de las elecciones presidenciales en curso. Según el gobierno, este tipo de acciones constituyen una anamnestía, injerencia en los asuntos internos del país. El comunicado subraya: el proceso electoral debe desarrollarse sin interferencias externas, en condiciones que garanticen la imparcialidad, la confianza ciudadana y el respeto al Estado de Derecho. Ese es el sentido, advierte, que la legitimidad de los resultados depende exclusivamente de la voluntad expresada por el pueblo colombiano a través del voto. Las 7:22 minutos en Colombia, 7:22. 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Levántate a esa hora. Mucha atención. Sena Regional Cauca abre inscripciones para técnicos en sistemas teleinformática en Popayán. A partir de hoy, ayer 5 de junio del 2026, el Servicio Nacional de Aprendizaje Sena Regional Cauca habilitó el proceso de inscripción para el programa de formación titulada Técnico en Sistemas Teleinformáticos. En la ciudad de Popayán, esta convocatoria, liderada por el Centro de Teleinformática y Producción Industrial, busca fortalecer las competencias tecnológicas de la región y cerrará sus plataformas el próximo 9 de junio. Sedes y horarios. El programa se dictará bajo la modalidad presencial en la jornada de la tarde, de lunes a viernes, en el horario de la 1 de las 13 a las 19 horas. Las autoridades académicas confirmaron que el inicio oficial de la formación está programada para el próximo 21 de julio del 2026. Para la oferta se han dispuesto tres fichas específicas distribuidas en dos puntos claves de la capital del Cauca. Ahí está la sede Valencia, en la calle Quinta con 14 esquina. Sede Alto de Cauca, carrera novena número 71, N60. Ahí está entonces. La gente que quiera seguir estudiando, ahí nosotros le damos la información para que usted esté atento también, ¿no? A este tema de capacitarse. Hay una noticia internacional de medicina importante. ¿Cómo avanza el desarrollo de la medicina en el mundo? Eso es importante. Mucha atención. Australia presenta el primer equipo de resonancia magnética capaz de congelar tumores y aliviar el dolor sin necesidad de cirugía. Mucha atención, Australia ha dado un importante paso adelante en la medicina al presentar el primer equipo de resonancia magnética del mundo capaz de congelar tumores y aliviar el dolor sin necesidad de realizar una cirugía convencional. Esta innovación tecnológica combina imágenes de alta precisión con procedimientos mínimamente invasivos para atacar directamente el tejido afectado, reduciendo los riesgos asociados a las operaciones tradicionales. El sistema El sistema permite a los especialistas visualizar en tiempo real la zona a tratar y aplicar frío. Imagínese, aplicar frío extremo sobre el tumor, destruyendo las células dañadas mientras se preserva el tejido sano cuidadosamente, además de su potencial para combatir detenidamente tipos de cáncer. La tecnología también podría utilizarse para aliviar dolores crónicos provocados por tumores u obras afectadas y afecciones. Ahí está entonces, importante, los avances científicos en el mundo. A esta hora 7:26 minutos, 7:26, aquí estamos a través de los 88.4, esta es La Caliente. Hoy, ojo que hoy hay torneo, ¿no? Hay torneos importantes aquí en el municipio de Páez. En cierta región, aquí en la cancha de Tejo El Diamante y el club de Tejo Renacer invitan a este gran torneo, o sea, hoy 6 de junio y mañana 7, a este gran torneo de mini tejo y tejo. 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A partir de las 10 de la mañana, obviamente habrá bebidas y comidas. ¡Qué rico! Vamos para allá este fin de semana, ¿sí o no? Y también para los amantes del fútbol sala, campeonato de 30 horas rama masculino, ahí en la vereda Guapio. 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Así que vea. ¡Ay, Dios mío bendito! Lo que hay es actividades para este fin de semana, para compartir en familia, para recrearse y demás. Creo que ahí estamos acompañándote a través de los 88.4, 7:28 minutos de la mañana. Qué rico acompañar a toda nuestra gente. Ahí la gente que se va desplazando ya sobre la camioneta, la buseta, el camión. Ay, que es que me dejó. Ay, levántese tempranito, que le va a hacer tarde para ir a mercar. Sí, señores, vamos a un break de comerciales, ya retornamos a través de los 88.4 en este Magazine de la Mañana. Fin de semana, hoy sábado.
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0: 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Esta es la caliente, la que te prende en este magazine de la mañana, hoy sábado. Buenos días, oiga, buenos días, ¿cómo está mi señora? ¿Cómo me le ha ido? A esta hora todavía se está levantando. Ay, Dios mío bendito, ¿eh? ¿Por qué tan tarde si ya tenía que estar allá vendiendo el mercado? Saludo a esta hora para toda nuestra gente de Páez. La gente que va llegando y la gente que ya se va retirando del pueblo. Tienen que irse a cumplir otras actividades en el campo, en el agro. Saludo para toda la gente que va en el transporte urbano, en el transporte intermunicipal, los que viajan por la Panamericana. El saludo a esta hora para toda la gente que lleva el producto, lleva la mercancía en las mulas. Ahí las tractomulas, ¿sí o no? Es un camión de grandototes. Llevan leche, ¿no? Ahí, llevan leche también. Y, por supuesto, todo lo que se relaciona a los combustibles, a CPM, gasolina. La gente que va para Pasto, Popayán, Cali, todo el sur occidente de Colombia recorriéndolo. Y, por supuesto, nosotros estamos ahí. Ahí estamos en el panorámico, en el 88.4, La Caliente, con buena información, buena música. Ya vamos con el resultado de las loterías. A través de los 88, y a gente que le encanta jugar lotería. El miloto, el baloto, el chance. Ya, mi señora y el señor, ahí están atentos ya con el papel y lápiz. Atentos, ahí están con el papel y lápiz, ¿sí o no? Las 7:42 minutos de la mañana, vamos con los resultados de las diferentes loterías en Colombia y el chance.
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0: Resultados de las loterías, porque ayer sí vieron loterías, ¿sí o no? Ayer viernes, Lotería de Santander. Quien jugó con la Lotería de Santander, número terminado en 0025, el número ganador. 0025, mi señora, apúntelo. Lotería de Medellín.

0: El número ganador para la Lotería de Medellín, 2924. 2924. ¿Le apuntó o no?
1: A los 10 años.
0: Ay, Dios mío. Ahí está la Lotería de Risaralda. El número ganador, 6236. 6236. Lotería de Risaralda. Vamos con los resultados del chance. Ah, es que a mí me encanta ganar el chance. Ahí está, pues, los resultados de Astro Luna, 1879. 1879. Caribeña Noche, 9736. 9736. Caribeña Noche. La Fantástica Noche, 3148. 3148. Cafeterito Noche. Mi señor, apúntelo, mi señora. No se me vaya a distraer. El 1611, Cafeterito Noche, 1611, Chontico Noche, 1318, 1318, Chontico Noche. Paisa 2, 8273, el número ganador, 8273, Antioqueñita. El 6229, 6229, Antioqueñita 2, Astro Sol. A ver, mi señor, no me traiga. Astro Sol, mi señor, 8334. El número ganador, 8334, Dorado Tarde, 0331. 0331, Dorado Tarde. Caribeña, 6321. 6321, Pijao, 3155. El Pijao, 3155. Bueno, vamos a darles el Chontico Día, bueno, ya que estaba insistiendo ahí la señora. Chontico Día, apúntelo, 6839, 6839, Paisita 1, 5125, 5125. Dorado Día, ah, también, ¿no? Usted lo pide tranquila, que aquí sí le damos. 1166. 1166, Dorado Día. Y Antioqueñita 1-9513, 9513. Que también jugó al Milón. Ay, mi señora, ¿no? ¿Cómo que llevas jugando la lotería? Miloto, resultado de Miloto. El sorteo 549, viernes 5, ayer viernes. A ver, mi señora, ¿cómo que juegue lotería, no? El 02-14-22-36-38, el número ganador. ¿Cuál? 02-14-22-36-38. Los resultados de las diferentes loterías a través de los 88.4 La Caliente. Este magazine de la mañana, hoy sábado. Estamos de fin de semana. Ay, qué rico fin de semana. Mucha actividad para este fin de semana. A gente que le encanta el tejo, el mini tejo, el fútbol. El fútbol sala también, ahí está. Para que siga disfrutando a esta hora de la mañana, 7:46 minutos. Buena música también, ¿sí o no? Siga jugando, mi señora. Siga jugando, porque parece que no ganó, ¿sí o no?
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0: Ay, Dios mío, hay que seguir jugando porque tiene que pegarle al último, ¿sí o no? Llegará, como dice la canción, llegará el día de la suerte. Las 7:47 minutos, saludo para toda nuestra gente del comercio. Hoy se mueve mucho la plata, el comercio. Tengo malas noticias. Vamos a darles el precio del café de una vez. Malas noticias con el tema del café. Oiga, ha estado bajando, no un porcentual significativo, ha sido pequeño. Pero ha bajado bastante el precio del café. Para hoy, para este fin de semana, no para hoy, todo el fin de semana, precio del café. 2.017.000 pesos la carga de café Pergamino de 125 kilogramos. Sí, señor. 2.017.000 pesos la carga de café. Imagínese. Café Pergamino. Imagínese, hace un año pasado. Llegó como a 3 millones alguito, ¿no? 3 millones 100. Café a 28, 29 mil pesos el kilo. Hoy, 16,500 creo que estaría el café. Imagínese, ¿ah? ¿Eh? Ay, Dios mío, esa es la economía, ¿no? O sea, esa es la economía. Pero pues, los precios y los valores los coloca el hombre. Eso no es ahí porque sí, o sea, la economía obviamente la mueve es el ser humano, el hombre. Los precios los puede, los coloca es el hombre. Debe haber una regulación, ¿sí o no? Porque pues de igual manera los insumos, los abonos, la mano de obra, y por supuesto hay que valorar la mano de obra, hay que valorar la mano de obra porque en realidad la canasta familiar también está siempre alta, ¿sí o no? Ay, es que no me alcanzan esos 100,000 pesos que me gané en la semana para ir a mercar el día sábado. Y hay que comprar la carne, el pollo, el arroz, el azúcar, la panela, la sal, la cebolla, el tomate y demás. Entonces no alcanza, ¿sí o no? No alcanza. Y con estos precios, imagínese, ojalá que Dios mediante pueda incrementar, así sea, ojalá no, hay mucha gente que somos optimistas, decir, siquiera 2,500,000, ¿no?, que llegara la carga de café, porque hace un mes, más o menos, estaba como a 2,300,000, 2,300,000, ya, 300 es algo diferente, hay una diferencia, o es diferencial, ¿no?, pero 2,017,000 pesos, ay, Dios mío bendito. Pero bueno, hay que estar agradecidos por ese maravilloso producto que Dios nos ha entregado también, el café. Es en la base de la economía de muchas familias en Colombia. Y no solamente en Colombia, en el mundo, en Brasil, en Vietnam, en Costa Rica, en Panamá, en Ecuador, en Perú, en muchas partes, en muchos países que cultivan el café. Y es base de la economía, es base de la economía de muchas familias. Hay que también estar agradecidos, sino que pues ahí ya depende de la federación, ¿no? Federación también, por favor, métale la mano ahí al precio. ¿Sí o no? 7:50. Ay, lo que dice aquí. Ahí vienen los chavales de la cumbia y eso que dice la cárcel del amor. ¿Quién está enamorado y está encarcelado? Pero en el amor, ¿no? Estás encarcelado, pero en el amor. 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
1: Por supuesto, aquí estamos en La Caliente. Esta es tu emisora favorita, los 88.4. El 88.4, La Caliente, en este magazine de la mañana, fin de semana, hoy sábado, día del mercado aquí en Páez. Para toda la gente que está degustando de un rico y delicioso café caucano, con panecito, con queso, ¿sí o no? ¡Qué rico! Eso me encanta. Hoy el comercio se mueve. Bueno, y para este fin de semana los invitamos también para diferentes eventos que hay hoy sábado y domingo. Los amantes del tejo, del mini tejo, hay que ir a esos eventos. Ya les damos la información. Hay una información también importante: el apoyo, ¿no? La solidaridad y el apoyo que hay por parte de los artistas. El reconocido cantante de música popular Johnny Rivera y su esposa Jenny López visitaron el Hospital Universitario de San José al querido artista caucano Duván Felipe Ruiz, el quilichagüeño de oro, quien continúa recuperándose de las graves lesiones sufridas en un accidente. Eso es importante, mire el apoyo, y lo hicieron presencialmente, ¿ah? No con llamadas ni con videollamadas, sino lo hicieron presencialmente. La visita llevó ánimo, esperanza y acompañamiento a uno de los grandes exponentes de la música del Cauca, demostrando que los verdaderos artistas también dejan huella con su calidad humana. Eso es lo importante, mire la parte humana. La parte humana, eso es importante, ¿no? Tener ahí este gran artista de música popular acompañando a este gran artista de aquí, de Santander, de Quilichao. Así que felicitaciones. Eso deberían hacer muchos, ¿sí o no? Deberíamos hacer muchos nosotros también, claro que sí. Bueno, mucha atención. Cancha de tejo, el diamante, gran torneo de mini tejo y tejo, 6 de junio y 7. Ahí en la vereda. 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Torneo que se llevará a cabo ahí. Inscripción para el mini tejo, 100,000 pesos por equipo, 150,000 pesos por equipo de tejo. Tejo y mini tejo. Ahí está entonces. El mini tejo también se jugará por ternas, equipos de 4 personas, mixto, mínimo una mujer. Y para el tema del tejo, se jugará por ternas de 4 equipos. O de 4 equipos de 4 personas. Ahí lo puede hacer. Entonces, habrá premiación para el primero, segundo y tercer puesto. Van a ver, obviamente va a haber un, o se contará con un consejo técnico, lanzamiento a raya con dos mechas. Sí, señora, con 2 mechas. Comuníquese al 312-633-0170 o al 320-473-7602. Y ahí usted se puede inscribir. Inscríbase ya, hágalo ya. Exacto, eso sí, señor. No, y el precio es supremamente barato. Y lo más importante, poder ir a compartir, a repartir. Sí o no, este fin de semana. Habrán bebidas y comidas a partir de las 10 de la mañana en adelante. Venga a divertirse, trabaja ahí, la diversión, tradición y buen ambiente para todos. Hay que divertirse este fin de semana jugando tejo, ¿sí o no? Ahí, ¡pim! Y suena la mecha. Bueno, también campeonato 30 horas de fútbol sala, solamente para equipo masculino. 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Así que lo que hay es actividades deportivas para que usted aproveche este fin de semana. Hoy sábado, fin de semana. Hoy mercando, mañana jugando. 8 minutos. Vamos a este break de comerciales, ya retornamos.
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0: Ya tenemos los 8:16 minutos. Ahí está Burbujas de Amor, ese clásico de Juan Luis Guerra. A esta hora de la mañana, aquí estamos en el Magazine Levántate, acompañándote a través de los 88.4. 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
0: Vamos con noticias deportivas a esta hora de la mañana. ¿Qué ha pasado con el deporte femenino?
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0: Mucha atención, Colombia está en el Mundial. La selección femenina ganó y aseguró su Copa a Brasil 2027. La selección femenina de Colombia cumplió con la tarea y celebró por partida doble en Cali con su victoria 1-0 frente a Uruguay. En el Estadio Pascual Guerrero, el equipo dirigido por Ángelo Marciglia aseguró su clasificación al Mundial Femenino de Brasil 2027 y además terminó la jornada como líder de la Liga de Naciones Femenina. La tricolor llegó a esta última doble fecha con 14 puntos y la necesidad de sumar al menos una unidad de las 6 que debaten en disputa para sellar matemáticamente su presencia en la próxima cita orbital. Sin embargo, no tuvo que esperar más los 3 puntos frente al equipo Uruguay. Fueron suficientes para confirmar el objetivo.
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0: interesante. Felicitaciones a estas niñas, así, a este equipo femenino, porque también se cataloga Colombia en el fútbol femenino. Eso es importante también, el apoyo que haya por parte de las entidades del Estado, del Ministerio del Deporte. Apoyar, imagínate, el Mundial 2027 que será en el país brasileño, aquí en Latinoamérica. Ahí estamos entonces también. Qué interesante, ¿no? Interesante también apoyar a este equipo femenino. 8:18 minutos de la mañana, 8:18. El apoyo también que debe haber para el tema de el ciclismo. Hay Vuelta Colombia Femenina. Interesante también. Hay que valorar a estas niñas, a las mujeres que se dedican a las diferentes disciplinas y que, por supuesto, hay torneos nacionales e internacionales, y ahí está Colombia representando a nuestra tricolor en el fútbol, en el ciclismo. Interesante, entonces, Vuelta a Colombia Femenina 2026. Ahí está entonces también Lilibet Chacón, ahí lidera la Vuelta a Colombia del equipo Eneicat Becal con 14 horas 39 minutos 23 segundos. Ahí está la líder de la Vuelta a Colombia en bicicleta.
1: Internacional.
0: El ciclismo es una disciplina bastante fuerte, bastante aguerrida, ¿no? Debe tener mucha disciplina, mucho entrenamiento, y por supuesto debe haber mucho apoyo inicialmente de familia. Segundo, ya vienen las entidades privadas, los equipos, y por supuesto debe estar también en la parte del Estado, ¿no? Por la parte del Estado es importante para poder sacar a flote, ¿no?, el talento que hay en muchas de las deportistas, porque a veces falta también apoyo, ¿no? Hay mucho talento. En Colombia hay mucho talento, pero a veces falta mucho apoyo en cuestión de recursos económicos. Entonces hay que apoyar el deporte. 8:20 minutos, esta es la caliente a esta hora. Vamos. Bueno, todavía no nos vamos, íbamos a un break comercial, pero bueno, ya retornamos. Aquí estamos acompañándote a través de los 88.4. Ya llegó el viejito, ¿ah? Ya llegó el viejito acá a acompañarnos.
1: A nivel nacional.
0: Ay, Dios mío bendito. Él está atento aquí para darnos los datos históricos aquí.
1: En nuestro
0: magazine, levántate a esta hora de la mañana, como siempre. Él dice que ya ahorita salimos a desayunar ahí a Olipano, me dice que a la tulpa también, qué rico, ¿no? Hay desayunos desde 5,000 pesitos, desde 5,000 pesos hoy. Bueno, y hay mucha comida, restaurantes ahí en la galería, delicioso, ¿ah? Ir a comer allá a la galería hoy sábado. Continuamos a esta hora con más música, ya retornamos nuevamente con un día como hoy, ¿qué ha pasado? En la historia, hoy 6-6 del 26.

0: Bueno, continuamos a esta hora ya terminando la programación de hoy en este Levántate, el magazine de la mañana a través de los 88.4. Esta es la caliente, la que te prende. Ya tenemos al viejito por acá. Está que se habla el hombre, ¿no? El viejito está que se habla. Ay, Dios mío, démosle aplauso, aplauso, aplausos para el viejito que ya está aquí con nosotros acompañándonos a esta hora de la mañana. Ocho veinticinco minutos de la mañana. Nos vamos a un día como hoy. ¿Qué ha pasado en la historia hoy? Oiga, pero hoy coinciden los seis, ¿no? 6, 6, 6, 6, el 26. Oye, ¿qué tal? Buenos días, ¿cómo me ha ido? ¿Cómo está usted? ¿Ah? ¿Cómo? Hoy viene bien elegante, ¿no? Hoy viene deportivo, lo veo deportivo.
1: Oyentes y oyentas de esta prestigiosa emisora 88.4, La Caliente. Esa es la que te prende. Oiga, cómo me encanta esta emisora. Oiga, yo estuve ayer en Popayán. En el transcurrir del vehículo cuando transitaba por la región del Cauca hacia Popayán. ¿Cómo se escucha esta emisora, La Caliente? ¡Cómo me encanta!
0: Eso está muy bien, viejito. ¿Cómo va? Eso está prendida. Es la emisora favorita de todo el departamento del Cauca.
1: Oye, ¿usted cómo le gusta esto de la animación?
0: Sí, señor, cómo me encanta. Ay, Dios mío, bendito. Bueno, vamos a lo que vinimos, ¿no? Ya son las 8:26 de la mañana. Datos de hoy. ¿Qué ha pasado un día como hoy?
1: Coincidencialmente hoy 6 de junio del mes de 6 del año 2026 han ocurrido tantas cosas. En 1947, durante un discurso de la Universidad de Harvard, el secretario del Estado estadounidense, George Marshall, presentó el Plan Marshall, un programa masivo de ayuda económica para reconstruir los países de Europa devastados tras la Segunda Guerra Mundial.
0: Ay, ¿cómo así? Oiga, qué interesante dato, ¿ah? ¡Qué interesante dato!
1: Sí, señor. En 1967 comenzó la Guerra de los Seis Días, un conflicto bélico de rápida solución que enfrentó a Israel contra una coalición árabe conformada por Egipto y Jordania, Siria e Irak.
0: Oiga, interesante dato, ¿ah? Eso fue en 1990. Sí, señor.
1: En 1997. En el año de 1995 nació en San Juan del Río, Durango, el general Francisco Villa, una de las figuras militares y políticas más importantes de la Revolución Mexicana. En 1752, el científico y estadounidense Benjamin Franklin realizó con éxito el experimento de la cometa, logrando demostrar que los rayos de las tormentas son una forma de electricidad.
0: Oiga, qué importante.
1: Y un día también, Día Mundial del Medio Ambiente, establecido por la Asamblea General de la ONU en 1972, además de esta efímera ambiental. Y un día como hoy, ocurriendo hitos fundamentales en la política y la cultura.
0: Interesante, oiga, sus datos que nos da el viejito el día de hoy, ¿no? Me imagino yo que usted se vino ahí vestidito ya deportivamente, porque usted como que le encanta el tejo.
1: Sí, señor. Yo ya estoy fruto ahí en ese mini tajo que hay para hoy y mañana. Somos cuatro viejitos los cuales vamos a intervenir.
0: Oiga, me encanta ese humor que tiene el viejito, ¿eh? Le encanta salir a jugar ese... No, claro que sí, hoy. Para que todavía hay tiempo para que usted se inscriba, todavía hay tiempo. Cancha de Tejo, el diamante, torneo de minitejo y tejo, 6 de junio y el 7 de junio. Ahí en la vereda Hualcán, vereda El Hualcán, para que usted participe el día de hoy en las canchas de tejo el diamante. El costo es bastante económico para mini tejo, 100,000 pesos por equipo, y para tejo, 150,000 por equipo. Para el tejo, 150,000. Para el mini tejo se jugará por ternas, equipo de 4 personas mixtos, mínimo una mujer. Y para el tejo se jugará por ternas, equipo de 4 personas. Dije que viejito.
1: Sí, señor. Ahí en ese equipo somos 4 viejitos, ya de 99 años.
0: Oiga, qué bueno, importante, ¿no? Ahí va esa gente tan viejita y participa en estos certámenes. También se contará con consejo técnico, lanzamiento a raya, 2 mechas. Premiación para el primero, segundo y tercer puesto, marque al 312-633-0170 y al 320-473-7602. Habrá bebidas y comidas deliciosas a partir de las 6 de la mañana en adelante. Diversión, tradición y buen ambiente para todos.
1: Ahí nos estaremos divirtiendo. Lo invito, señor locutor.
0: Ah, sí, claro, yo también ya estoy por ahí en un... A mí me encanta el tejo, sí, también, ¿ah? Eso cuando uno lanza y pega y explota, ¿no?
1: Sí, señor. Oiga, cuando explota a mí me hace brincar.
0: Sí,
1: sí, señor. Ay, sí, señor, a mí me hace brincar cuando se escucha ese... Oiga, ya estoy bien tinosa. Le pega la mecha.
0: Ay, Dios mío. Bueno, y a los amantes del fútbol sala, campeonato de 30 horas fútbol sala, rama masculina en la vereda Guapio, 6 y 7. Todo este fin de semana, valor de la inscripción, 700,000 pesos. Marque ya al 313-397-1533 y separe. Separe su cupo con el 50%. Sepárelo. Solamente hay cupo para 12 equipos. Todavía hay tiempo. Eso será en horas de la tarde, ¿no? Yo creo que es el evento. 700,000 pesos. Pero la premiación es espectacular también. Invita a Asociación de Padres de Familia, Centro Educativo ACC. Así que vea. Actividades importantes durante todo este fin de semana para que vayan, disfruten en familia. Hay gente que le gusta ir, ¿no? A tomarse una cervecita, a hablar, a compartir, a departir. Hágalo juiciosamente, ¿no? Esa es la invitación, juiciosamente. Eventos y muchos más que hay. Saludo para todo el comercio del día de.
1: Sí, señor, cómo me encanta. Yo ahorita lo invito, señor locutor, a ese restaurante ahí. Cómo me encanta comer ese desayuno sabroso.
0: Ah, bueno, muchísimas gracias. Ya iremos. Y vamos a darnos una vueltica por ahí, por todo el comercio, ¿no? Visitando el comercio.
1: Sí, señor. A mí me encanta ir a los locales a hacer compras. Contribuir con la economía.
0: Eso me encanta, señor. Bueno, felicidades para todos ustedes. Que pasen un fin de semana. Bueno, a pasarla bueno. Sí, señor. No. Hay que ponernos un poco calienticos, como dice la emisora, ¿no? La caliente, hay que calentarnos. A veces llueve, hace frío, pero ahí estamos conectaditos a través de la emisora oficial de aquí de Páez y del departamento del Cauca. Nos escuchan en muchas partes de Colombia y del mundo. A través del dial, a través de la internet www.lacaliente.com. Es facilito, usted ingresa ahí al internet y facilito entra a nuestra emisora oficial. Siga, no se despegue de la programación oficial de La Caliente 88.4, la que te prende. Volvemos Dios mediante el día lunes de 6:30 a 8:30 de la mañana en el Magazine de la Mañana. Levántate, por favor. Levántese. Hay gente que todavía está durmiendo, ¿ah? Que tiene que ir a mercar. Vaya, porque no, productos ahí, eso no se preocupe. El mercado va hasta por la... Usted encuentra de todo, es decir, se encuentra de todo durante todo el día. No se preocupe. Así como la emisora las 24 horas del día, durante toda la semana, durante todos los meses y durante todos los 365 días del año. Ahí está, los 88.5. Bendiciones para todos ustedes. Chao, chao.

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3: De la mañana y 54 minutos.
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2: De la mañana y 7 minutos.

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de la mañana con 21. ¿Qué tal, queridos oyentes? Sean ustedes muy, pero muy buenos días. ¿Cómo están? ¿Cómo me les ha ido? Oiga, bienvenidos a este fin de semana. Un saludo especial para cada uno de nuestros oyentes que a esta hora se conectan con nosotros en los diferentes locales comerciales de aquí, de nuestra cabecera municipal. Hoy estamos de transacciones comerciales, sí señores, la gente que, bueno, madrugó con nosotros, a la gente de los restaurantes, a la gente que a esta hora también están por ahí ya desayunando, los que desayunan un poquito tardecito, ¿no? A la gente que apenas va bajando hacia aquí en la cabecera municipal en este día de mercado, pues les enviamos un saludo muy especial y gracias por estar ahí con La Caliente, la radio que te prende. Bueno, promociones para el día de hoy. También les cuento que tenemos diferentes eventos que empiezan en el día de hoy también, como lo que tiene que ver entonces con las canchas de tejo El Diamante. Hoy vamos a tener a partir de las 10 de la mañana el campeonato de mini tejo y mañana vamos a tener, por supuesto, también el campeonato de tejo. Así que, pues ahí les voy a hacer la invitación más adelantico, bien desglosaditamente, para que ustedes también sepan cómo participar. Y también hoy empieza el torneo de fútbol sala, el 30 horas ahí en Guapió. Entonces también les voy a comentar un poquito más a fondo de lo que se viene este fin de semana. Bueno, un saludo especial también para todos nuestros amigos de Chicaquí. Oiga, en Chicaquí también tenemos gran integración deportiva y rumbas al amanecer en esta noche del día de hoy, sábado. Así que ahí vamos a estarlos acompañando con buena música, toda esta programación espectacular que les tenemos para todos ustedes en esta hora de la mañana. Recuerden que voy a estarlos acompañando solamente hasta las 10 de la mañana. Hoy solamente me dieron una horita y esa hora se pasa volando, así que vamos a aprovecharla para comentarles qué eventos se aproximan también para el próximo fin de semana. El próximo fin de semana vamos a tener de todo un poquito porque ya empiezan las fiestas sanpedrinas en los diferentes resguardos, así que de eso también vamos a estar hablando un poquito. ¿Listo? 9 de la mañana, 23 minutos. 9:23, bienvenidos.

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8: Bueno, llegamos a las 9:48 minutos en esta mañana espectacular, 9:48. Vamos a disfrutar de buena música en este fin de semana, ¿sí o no? Bueno, aquí está escuchando La Caliente, la radio que te...

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1: Eso, sabrosito, llegamos a las 9 de la mañana con 54 minutos. Oiga, ¿cómo pasa rápido este tiempo, mano? Ah, Dios mío, ya son las 10 de la mañana. Voy a decirle al patrón que me haga el favor y me den otra horita más, porque esto se... esto pasa muy rápido el tiempo. Bueno, por acá quiero comentarles... A ver, los quiero invitar para todos los amantes del tejo. Oiga, ahí en el... En las canchas de Tejo el Diamante. Vamos todos a jugar Tejo, muchachos. Vamos todos, vamos todos, vamos todos.
0: ¡Sóbelo!
1: ¡Ay, ay, ay! ¡Epa! Suena muy sabroso, ¿no?
0: Oiga.
1: Bueno, este fin de semana, ya saben. Vamos entonces todos el día de hoy, a partir de las 10 de la mañana, el campeonato de minitejo en las canchas El Diamante, ahí en Hualcán, para que usted no se lo pierda por ningún motivo. Esto va a estar imperdible, esto va a estar buenísimo. Y mañana vamos a tener ya lo que tiene que ver entonces con el tejo. Entonces, para que ustedes aprovechen y puedan ir a disfrutar de todas estas excelentes actividades que se tienen para este fin de semana. Y también, oiga, también vamos a tener fútbol sala en Guapió. Sí, señores, fútbol sala en Guapió, para que no se lo pierdan, ¿listo? No se lo van a perder. Llegamos a las 9 de la mañana, 56 minutos, 9:56. A ver, por aquí vamos, ¿qué otra canción nos podemos tirar por acá antes de irnos? La miramos acá rápidamente. ¿Qué tal si nos vamos con esta, vean?

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avanzamos en esta mañana. Llegamos a las 10 de la mañana con 13 minutos. 10, 13 minutos. Bueno, mientras llega por acá el viejo Marlon, quiero saludar a toda nuestra gente que está en los diferentes locales comerciales de aquí de la cabecera municipal. Bueno, y también quiero por aquí saludar, a ver, ya les digo, vamos a saludar por acá a todos los que están ahí preparando todo el tema de las festividades, ¿no? Haciendo actividades para todo el tema del San Pedro. Entonces, pues bueno, vamos a saludar por aquí a toda la gente de el barrio El Jardín. Oiga, todos los que están haciendo ahí la tamaleada ahí en el barrio El Jardín, un abrazo gigante. Todos los que se ponen la camiseta para recoger fondos para todo el tema de las fiestas sanpedrinas, para sus candidatas y demás, ¿listo? Entonces, a ver, les cuento por acá. Se están ofreciendo tamales para obtener recursos para la candidata del barrio El Jardín. A 8,000 pesitos nomás, ojo, a 8,000 pesitos. Se van a entregar en horas de la tarde, empieza la entrega. Entonces, pues bueno, ahí está para que ustedes hagan sus pedidos a través de el 321-824-6446. Ojo pues, 321-824-6446. Están ofreciendo tamales para recoger el tema de los recursos de la candidata del barrio El Jardín a 8,000 pesitos y se van a entregar ahora en la tarde, bien calienticos, bien sabrositos. Bueno, ya por ahí me dice Marlon que llegó. Él como siempre llega tarde, entonces pues me toca ahí estar pendiente de que hora llega. Mi gente, de esa manera llegamos a la parte final. Ya viene Marlon Andrés para que sigan ofreciendo ahí los tamales y demás, de todas las actividades también que se tienen para este fin de semana.

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fin de semana con la caliente 88.4 FM. Buenos días. Espero que estén súper bien en esta mañana rica, mañana deliciosa, mañana del sábado, ya el fin de semana. 10:21. Buenos días, ¿cómo están? Buenos días, sabroseando en este fin de semana, la estamos montando. Espero que estén bien, como amanecieron. Amanece la gente de Belalcázar. Buenos días a la gente de Vicanenga. Buenos días a la gente de los barrios. La gente de los diferentes sectores aquí en Pai, aquí en Belalcázar. La gente que está camellosa a esta hora de la mañana, que aprovecha el día de mercado para salir, para abastecerse. Y por supuesto los que tienen venta, que esperan los fines de semana para salir a camellar fuerte, ¿sí o no? Un abrazo a toda la gente del comercio, a los que mueven las masas aquí en Belalcázar. Yo soy Marlon Andrés y te acompaño con mucho gusto de aquí hasta el mediodía. Con esta programación sabrosa del sábado, habilitamos el 321-620-6194, 321-620-6194, para que ustedes pidan buena música, para que se conecten ahí con nosotros, para que programen, para que nos saludemos, para que nos cuenten de dónde nos escuchan. Si está en la finca, si está en la oficina, si está por ahí en el almacén, si está en el taller. Ahí vamos con mucho gusto en esta mañana sabrosa del fin de semana. 10 de la mañana, 23 minutos. Saludo a la gente en www.lacalientepaes.com, que ya se conecta con nosotros también para disfrutar ese fin de semana sabroseando con la caliente, la emisora que te prende. Vamos arriba, vamos arriba, voy a alcanzar. Un abrazo para la gente que está ahí camellando a esa hora de la mañana. Gente del barrio El Jardín, buenos días. Están haciendo la tamaliza hoy. La tamaliza. 8 luquitas para el que quiera tamales. Al que apenas levantó. Apenas para que desayune con tamales. O si usted de pronto ya desayunó hace rato, pero dice, uy, a esta hora hay que recargar los poderes con un buen tamal, ahí los invito entonces. Tamales para obtener recursos para la candidata del barrio El Jardín, para el reinado del San Pedro y todas las actividades que van a estar realizando. Los van a entregar ahora en horas de la tarde, así que aproveche, separe pedidos. 321-820-6446, 321-820-6446, ahí piden a domicilio para que más tarde se metan una buena tamaliza. Y de paso apoyan a la candidata del barrio El Jardín, que está recolectando recursos, obviamente, para desempeñar todas sus actividades dentro y en el marco de la fiesta de San Pedro. 10 de la mañana, 25 minutos, muchachos. Llegue. 321-620-6194. 321-620-6194. Voy saludando a la gente hasta ahora que va llegando por ahí a través de nuestro WhatsApp. Ah, yo lo saludo, pues. Diana Navia, buenos días, corazón de melocotón, ¿cómo estás? ¿Cómo te baila? Bienvenida a la caliente 88.4 FM, estamos de Sabadoski, que hay para dañar. Buenos días, Diana. ¿Dónde está Diana? ¿Dónde está? ¿Dónde anda? ¿Qué barrio? ¿Qué sector? Un abrazo para ti, gracias por sintonizarnos, por estar ahí activa con nosotros. ¿Qué más? Saludos por acá a esta hora de la mañana. Diana me pide las canciones, la música que le encanta a la gente del Cauca. Hágale, con mucho gusto, ya suena.

10 de la mañana, 26 minutos. Son las 10 de la mañana, 26 minutos. Arranquemos entonces este sábado, fin de semana, oficialmente con la caliente 88.4 FM. Llegue. Pida canciones, pida música. Armemos la playlist en esta mañana sabrosa. Aquí está la música que le encanta a la gente del Cauca. 10 de la mañana, 26 minutos. Es el Fincho, fin de semana. Ya llega Marlon Andrés.

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1: Es el fin de semana de la caliente 88.4 del FM, 10:43, son las 10 de la mañana, 43 minutos, 10:43, avanzamos, 321-620-6194 para que vayan pidiendo buena música. Sírvalo, 10:44, cambia el reloj, servilo, flojo.

0: Era un lunes festivo, un 6 de junio de 1994. Todo parecía un día normal en la región de Tierra Adentro, al oriente del departamento del Cauca. A las 3:47 de la tarde, la tierra comenzó a temblar. Un fuerte sismo de magnitud 6.4 y 6.8, según las distintas mediciones realizadas posteriormente, tuvo su epicentro en las faldas del Nevado del Huila, cerca del sector de Dublín, en la cuenca del río Páez. Pero el terremoto apenas era el comienzo. La fuerza del movimiento desestabilizó las montañas que rodean los ríos Páez, Mora, San Vicente y Símbola. Miles de toneladas de roca, tierra, árboles y vegetación se desprendieron de las laderas y cayeron sobre las quebradas y cauces de la región. Durante minutos, la naturaleza acumuló una enorme masa de escombros. Luego ocurrió lo impensable. Esa mezcla de agua, lodo, piedras gigantescas y material vegetal se transformó en una gigantesca avalancha que descendió con fuerza, devastando todo lo que encontraba a su paso por los cañones de la cordillera. Los habitantes de muchas comunidades no tuvieron tiempo de reaccionar. Algunas personas sobrevivientes recuerdan haber escuchado un estruendo parecido al de cientos de aviones o a una montaña que se venía abajo. Cuando miraron hacia el río, era inevitable ver una pared oscura de agua y escombros avanzando a gran velocidad. En cuestión de minutos desaparecieron viviendas, escuelas, puentes, cultivos, caminos y poblaciones enteras. La región de Tierra Adentro quedó prácticamente incomunicada. Los pueblos indígenas Nasa fueron algunos de los más golpeados. Familias enteras quedaron sepultadas o arrastradas por las aguas. Muchas comunidades perdieron no solo sus casas, sino también lugares sagrados, cementerios, cultivos y parte de su memoria colectiva. La tragedia se extendió por gran parte de la cuenca del río Páez y afectó a municipios de los departamentos del Cauca y Huila. Lo que comenzó como un terremoto terminó convirtiéndose en una de las mayores catástrofes naturales de la historia de Colombia.
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0: Esta tragedia partió la historia en dos. Para los habitantes de Tierra Adentro existe un antes y un después del 6 de junio de 1994. Las comunidades tuvieron que reconstruir sus vidas prácticamente desde cero. Muchas familias fueron reasentadas en otros territorios. Otras decidieron permanecer y reconstruir sus pueblos sobre las heridas que dejó la montaña. De esa tragedia también nació la resiliencia de un pueblo que se negó a desaparecer. Años después, la región seguiría levantándose gracias a la fuerza de sus comunidades, especialmente la del pueblo Nasa, convirtiéndose en un ejemplo nacional de resistencia y reconstrucción. El río se llevó caminos, casas e incluso muchas vidas. Pero no pudo llevarse la memoria de un pueblo que aprendió a levantarse entre el dolor. Hoy, 6 de junio, el departamento del Cauca y Colombia recuerda, honra y mantiene viva la memoria de quienes nunca regresaron, pereciendo en aquella avalancha de aquel 6 de junio. En memoria a todos los que ya no están. 11 de la mañana en punto, esto está caliente.

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éxito del fin de semana a las 11 de la mañana, 18 minutos, 11 de la mañana, 18, así avanza este sábado. Mientras usted está en la casita haciendo aseo, sacando todos los diablos de la semana. Aquí los acompañamos en la caliente 88.4 FM, la emisora que te prende. 321-620-6194. 11 de la mañana, 18, 11.

0: actividad para ese fin de semana. Para que ponga al tanto de una vez. Yo que las voy a mencionar rápidamente porque hay varias actividades. Tenemos el campeonato 30 horas de fútbol sala rama masculino, que se va a estar disputando entre hoy y mañana, 6 y 7 de junio. Solo hay cupo para 12 equipos, así que usted puede separar su cupo a través del 313-397-1533, 313-397-1533, para que participe con su equipo en el campeonato 30 horas de fútbol sala rama masculino en la vereda Guapio. La invitación la hace la Asociación de Padres de Familia del Centro Educativo ASEXI. Así que ahí está la invitación, entonces 313-397-1533, para que participemos de este campeonato 30 horas de fútbol sala masculino. Y de pronto los que dicen, no, yo no quiero jugar campeonato, yo quiero jugar tejo. También les tengo invitación para tejo, entonces camine a jugar tejo. En las canchas de tejo El Diamante, el club de tejo Renacer los invita a participar del torneo de minitejo y tejo. Hoy sábado 6 de junio van a estar disputando el campeonato de minitejo. Mañana domingo 7 de junio se va a estar disputando el campeonato de tejo. La inscripción para el campeonato de minitejo es de 100 mil pesitos y para el de tejo es de 150 mil pesos por equipo. Ahí la vereda Hualcán, en las canchas de tejo El Diamante, van a tener bebidas y comidas para toda la gente desde las 10 de la mañana en adelante. Así que los invitamos para que pase un buen rato de diversión, tradición, buen ambiente para absolutamente todo.
1: Quiero saber en dónde está, mamita.
0: Y es que hay premios, sí señores, hay premios. Para el primero, para el segundo y para el tercer puesto.
1: Solo dime por...
0: Así que ahí les dejo la invitación. Si quiere mayor información, comuníquese al 312-633-0170. 313-312-633-0170. 312-633-0170. O al 320-473-7602. 320-473-7602. Torneo de minitejo y de tejo. 11 de la mañana, 21, 11:21, es el fin de semana. 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
4: De la mañana y 33 minutos. ¡Súbele!

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0: las 12 y 21 minutos.
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1: Las 12:40.
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1: Es la una en punto y un minuto.
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0: Es la 1:00 y 40 minutos.
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4: Las 2 de la tarde y 23 minutos.

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0: Las 2 de la tarde y 43 minutos.

0: sonata, que está pegada, que estamos directamente con todos nuestros oyentes que siempre están ahí en sintonía con nosotros. Buena tarde, saludos en esta tarde, deliciosa tarde de sábado. Hoy estamos a 6 de este mes de junio, ¿sí? Me encontré a muchas personas mientras veníamos para la emisora, me encontré a muchas personas haciendo las diferentes encuestas. ¿Qué por qué? Motivo, razón o circunstancias, no, pues no le festejamos tanto al papá, que qué pasó ahí, que pitos, que flautos. No, papá, también se merece lo mejor, vuelvo y repito. Y durante todo el transcurso de este mes, voy a estar recalcando mucho la importancia que tiene también valorar a este ser tan especial como es papá. Así que todos ustedes que decían, ay no, es que mi papá, yo no le quiero entregar un regalo porque mi papá no me dio amor. Hay que dar para, ¿cómo dice? Hay que, no hay que, tan este, para que usted diga que, no, lo que pasa es que no, mi papá no me merece el regalo, claro que se lo merece, obvio que sí, se lo merece, por eso lo invitamos a todos ustedes para que desde ya comiencen a saludar a ese ser tan especial como es papacito hermoso. Y a través de la calienta también los estamos saludando desde ya, no hay ningún problema, ¿no? Aunque sabe que la verdad uno se siente como medio este, porque el día 21 de este mes de junio será el día de las elecciones y también será el día del padre. No sé cómo nos vamos a acomodar ahí, pero hay que hacerle muy algo muy chévere a papá. Por eso los invitamos a todos ustedes para que participen. Bueno, tarde de sábado, ¿qué tal mi fin de semana? ¿Cómo va a estar? No, nada, programémoslo súper chéverísimo a disfrutar de una tarde súper alegre con la caliente. 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
1: ¡Qué fin de semana! ¿Cómo se goza? ¿Cómo se siente? ¿Y cómo se está pasando? Rápido, ¿no? Rapidito así. ¡Ay, ay, ay! No le digas. Y sí que sí. Ah, yo le dije que sí teníamos la oportunidad. Yo le dije que sí, porque no me crea. Llame ya, 321-620-6194. Solicita su canción favorita. En este momento se encuentran ahí. Me encuentro en pleno centro de Belalcázar. Un saludo muy especial. Oiga, también quiero enviar un saludo súper grande. Inmenso como ustedes, mi gente linda. Gracias, amor. Por supuesto, estamos en este preciso instante desde el centro. También por acá me dicen, a ver, de Mesa de Belalcázar, dice un saludo muy grande para ti, Gigis. Buenas tardes, hola, ¿cómo está hoy? Gracias por estar ahí escuchándonos. Y nada, pasando un rato súper agradable. Un fin de semana súper contentosos en un sábado alegre, un sábado súper dinámico. Y escuchando buena programación, porque la caliente, sí.

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3: Las 3 de la tarde y 20 minutos. ¡Sube!

0: Que suena. Por ahí también tenemos como invitaciones muy especiales para todos ustedes, la gente que no ha programado todavía su fecha. Bueno, ya son pasadita de las dos. La idea es de que ustedes desde ya se programen con nosotros. ¿Por qué? Porque le tenemos la super invitación para que nos vamos a disfrutar de la, en las canchas de Tejo El Diamante. El Club de Tejo Renacer los invita a participar del sorteo de Mini Tejo y Tejo para el día de hoy, sábado 6 de junio. 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Nota, para que usted lo tengan en cuenta, se contará con consejos técnicos, lanzamiento de raya, dos mechas, entre otros, para que ustedes también se informen muy bien. 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Ya saben ustedes, las personas que de pronto están desparchadas para este fin de semana y que bueno, ¿para dónde nos vamos, Gigi's? ¿Que cómo vamos a hacer, Gigi's? Pues nos vamos para las canchas de Tejo El Diamante, para que no se lo vayan a perder por ningún motivo, ¿ah? En la vereda de Hualcán. Un saludo súper especial para ustedes, para los que ya están disfrutando a esta hora. Y la idea de que de igual manera sigan participando de toda esta programación súper chéverísima que le tenemos para el fin de semana.
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2: Las 3 de la tarde y 42 minutos.

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2: En la caliente, son las 4 de la tarde, punto.
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hasta ese fin de semana. Por aquí me están diciendo que me están escuchando también desde La Plata, Huila. No me canso de saludarlos a ustedes, ya que estamos también en los diferentes sectores, ya que ustedes también pueden participar en este preciso instante. Sigo saludando a la gente que me está escuchando a través de las redes sociales. Un saludo muy grande para los que me escuchan desde el enlace por acá, desde Ciénaga, Santa... ¿De Ciénaga, sí? Desde Santa Marta. Un saludo súper especial para ustedes. ¿Cómo están? Oye, qué rico cuando uno lo escucha de diferentes partes. Por ejemplo, que cierto día me estaban escuchando desde el departamento de Cundinamarca. Me estaban escuchando, pero desafortunadamente no alcancé a mirar el mensaje a tiempo. Después me dijeron, Gigi, ¿por qué no me saludas? No, pues discúlpeme, perdóneme la vida. Pero rico saber de que me están escuchando desde allá, desde el departamento de Cundinamarca, desde donde quiera que estén, con quien quiera que estén. Pues ahí estamos otra vez de la caliente fin de semana con la caliente.

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1: Las 4 de la tarde y 7 minutos.
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0: ustedes, la gente que le está pasando súper chévere, súper bacanísimo en este fin de semana. Recuerden muy bien que también estamos en los diferentes establecimientos comerciales. ¿Usted qué está haciendo, mi vida? ¿Qué va a hacer, mi amor? Vea, ¿sabe qué? A partir de hoy me voy a poner ¿modo qué? Modo MLP. Sí, yo voy a poder a partir de... Mirando tanto en las redes sociales que están como muy agarraditos por política, no sé qué significa MLP, pero me lo voy a declarar a partir de hoy, ¿ah? Sí, claro. Pero yo no le voy a seguir el ritmo. MLP. ¿Pero cómo? ¿Por qué Gigi se LMP? Porque sencillamente no sé cuál es el significado, pero lo único que sí es que a partir de hoy no voy a pelear por política. Hay que vivir la vida como es de ser, ¿sí? Que ay, no, que cuentos de pelear por política, no, que el que ganó, ganó, todos de que gobiernen, chévere. No peleen conmigo porque no estoy para pelear.
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1: Las 4 de la tarde y 22 minutos.

nuestros oyentes que en este momento están llegando a la sintonía y que de pronto están desparchados, que para dónde vamos, pues yo los invito para que vamos a hacer un poco o vamos a admirar un poco lo que tiene que ver con el fútbol de salón. La invitación muy, pero muy, pero muy especial es para que nos vamos al campeonato. 30 horas de fútbol sala. Ramón masculino, Vereda Guapio, así es, Vereda Guapio. Eso será el día de hoy y el día de mañana, bueno, hoy 6 y mañana domingo 7 de junio de 2026. Valor de la inscripción, todavía no sé si tengamos tiempo, pero el valor de la inscripción es de 700,000 pesos la inscripción para que usted vaya. Separa tu cupo con el 50% de descuento, cupo solo para 12 equipos. Para mayores informes se puede comunicar a través del 313-397-1533. Asociación de Padres de Familia, el Centro Educativo ACESIC. Ahí estamos para la super invitación. Si ustedes están desparchados en ese momento, pues yo los invito para que nos vamos hoy mismo para la Vereda Guapio. Ya saben, campeonato de 30 horas, fútbol de sala, rama masculina. Hoy y mañana la invitación en este fin de semana. Free.

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8: Hey, hey. En el fin de semana de todo se vale. Ay, cuando estaba sonando esta canción con la voz de Silvestre Dangond. Uno se imagina, no sé, uno se imagina como la en el mar, a la orilla del mar. Yo no sé, puede ser en Cartagena, puede ser en la Playa Blanca, en Santa Marta, puede ser hasta en propio Barranquilla. Tan rico, vacaciones, vacaciones. Me estoy imaginando, déjame ser feliz, por favor. Pero bueno, volvemos a la realidad y estamos aquí, ¿no? Estamos pasando rico, ¿sí? Hay que ser agradecidos con la vida, gracias Dios mío, gracias. Algún día, ¿sí o qué? Oiga, la noticia persona que en este momento está participando de la programación. Recuerden muy bien que las personas o los oyentes que me están diciendo, Gigi, ¿dónde te puedo conectar? ¿Dónde te puedo contactar? ¿Qué puedo hacer? Pues sencillamente yo te invito para que marques nuestra línea al 321-620-6194. En este fin de semana, yo te estoy complaciendo. En este fin de semana te estamos invitando para que participes de esta excelente programación que le tenemos de parte de La Caliente.
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0: fin de semana.
1: Me están preguntando por acá, me están diciendo, Gigi, suena entonces cómo es para los, lo que tiene que ver para la gente que me estaba preguntando. Pero un momentico, que es que estoy por acá. Pero un momentico, que se me perdió la información. O sea, por acá me estaban preguntando que cómo era para lo del fútbol de salón y todos los eventos que estamos para ese fin de semana. Pues venga, le comento. Listo. Para nuestros oyentes que están llegando a la sintonía y que de pronto no tuvieron mayor información sobre estos eventos, recuerde muy bien que hoy tenemos, a partir de hoy tenemos el campeonato de 30 horas de fútbol sala. Rama masculino de la vereda Guapio. Recuerde muy bien que estaremos el día de hoy y mañana. Para todas las personas que estarán todavía interesadas en inscribirse, lo pueden hacer. Valor de la inscripción es de 700,000 pesos. Para los equipos que desean participar, los equipos que se desean inscribir, lo pueden hacer con el 50% de descuento. Como mínimo, cupo solo para 12 equipos de sala. Así que todos ustedes ya lo saben. Eso será para el día de hoy. Mañana ya se está viviendo en este momento todo lo que tiene que ver con este gran... bueno, le podemos hallar deporte masculina, rama masculina en primer lugar. Para mayores informes se pueden comunicar a través del 313-397-1533. Y esa es la cordial invitación que están haciendo la Asociación de Padres de Familia, el Centro Educativo Asesín. Y también para usted que se está preguntando en este momento cómo es que es también de igual manera para lo que tiene que ver. Las canchas de tejo, el Diamante te está ahí haciendo el cordial invitación, te está haciendo la cordial invitación para el Club de Tejo. Renacer los invita para la participación del torneo de tejo y mini tejo que se estará realizando el día de hoy y mañana. De igual manera, una diversión y tradición, buen ambiente para todos. Desde las 10 de la mañana se está llevando a cabo este espectacular evento. Torneo que se llevará a cabo en la vereda Hualcán, en las canchas de tejo, el Diamante. Comidas y bebidas para todos los gustos. Ya saben ustedes que si desean mayores informes, pues se pueden comunicar. Ah, las inscripciones son de 100,000 pesos por equipo. En tejo, en mini tejo, o en mini tejo, perdón, 100,000 pesos. En tejo, 150,000 por equipo. Primer, segundo y tercer premios estarán jugando todas las personas que están ahí participando. Así que todos ustedes ya lo saben. ¿Quieren una excusa para pasarlas chéverísimo? Tenemos cantidades para este fin de semana. ¡Sí!

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3: La Tripleta, la que estamos gozando todos los días, de lunes a viernes a partir de las 4 de la tarde hasta las 6 de la tarde con la Gigi Surresti, ¿sí?
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3: Pero ya saben ustedes que en este momento estamos en modo fin de semana. ¿Para dónde es que me van a invitar? Quiero aprovechar e invitarlos también para que ustedes sigan disfrutando con nosotros. Una programación súper chévere en las diferentes veredas. Vamos a saludarlos rápidamente porque sé que me están escuchando, ¿eh? Esa es la idea, de que de pronto muchos de ustedes dicen, bueno, me estamos haciendo oficio, estamos adelantando qué hacer es para ese fin de semana. ¡Ay! Algo que yo no les he dicho a ustedes, no sé si ustedes lo tengan en cuenta, pero este fin de semana viene con puente incluido, ¿ah? ¿Eh? Ajá. Así como la acabas de escuchar. Eso es una cosa de loco, ¿sabe por qué? Porque muchos de ustedes están diciendo, oye, hay una cantidad de qué, de festivos en este mes de junio, impresionante, chévere. Descanso y más descanso, ole. Por ahí estaba diciendo un caballero de unas noticias. Hombre, en el país donde más hay festivos, donde hay muchos festivos, le anexan otro festivo más que será en el mes de julio. En ese ya lo catalogaron como el día, no recuerdo muy bien cuándo será, pero de todas maneras es el día de Chiquinquirá, de la Virgen de Chiquinquirá. Y ya de igual manera ya está catalogado como el día puente festivo, listo, para celebrar esa fecha tan especial. El puente que usted necesite, venga para acá Colombia, que quiere descansar, venga para acá Colombia, que acá descansamos de lo bueno. Saludos para la gente del barrio Panamericano, el barrio Primavera, barrio El Salado, Las Américas, Villa del Norte, Avenida Santander, Bello Horizonte, en el centro, en San Fernando, Bellavista, El Jardín. ¡Eso! Rico compartir con ustedes en esta tarde deliciosa de sábado, en este fin de semana, ya saben, con puente incluido.

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0: 5 de la tarde y 22 minutos.
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2: Quiero contarle, mi hermano, un pedacito de la historia negra, de la historia nuestra, caballero.

Sí, señores, porque vamos llegando a la parte final de esa buena programación que le hemos estado entregando desde las 2 de la tarde. Con toda esa información súper chévere, quiero agradecer antes que nada un saludo grandotototote para toda la gente que estaba marcando nuestra línea, el 321-620-6194, que ha estado de los diferentes barrios, los diferentes veredas. Han estado ahí con pendientes de la programación. Qué chévere se han pasado. Me gusta, me gusta. Estamos todos prendiditos por acá. El fin de semana lo merita. ¿Qué van a hacer? ¿Para dónde van a invitar? Si ustedes me van a invitar para algún lugar en especial, en este momento me pueden llamar. Hágale pues. En este momento voy a estar un ratico más aquí en la emisora. Marque ya la línea. Para, depende para dónde vayan a invitar. Para juegos de tejo. O juego de o fútbol de sala. Lo que sea. 321-620-6194. Mis oyentes, muchas, pero muchas gracias por haber estado con nosotros. Ya saben, el próximo martes, si Dios lo permite, volveremos a estar con ustedes. Muchas gracias. Sigan en sintonía de la mejor, La Caliente, si suena. ¡Ah!

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5: 5 de la tarde y 41 minutos.

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1: Esta canción es de mi autoría y va con mucho cariño para todos ustedes. Se llama Vivo en el Limbo. Yo les voy a cantar un pedacito de la canción, ustedes repiten conmigo después.

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0: 6 de la tarde y 21 minutos.
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